0: Mariana, ven, cuá, sí, no, cuá. ¿Qué hago? ¡Hago la maravilla, pues, colá!
1: ¡Hágalo, ya está!